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2: De regreso y completamente en vivo en este viernes. Llegó el fin de semana. Qué gusto saludarlos nuevamente. Soy Radamés Núñez contigo, acompañándote como todos los días. El día de hoy, viernes y sábados, hasta las 8, porque a esa hora viene por aquí DJ Yarak con remix y su música mezclada. Está en los controles mi querido Osmar. En la producción está Rob. Comenzamos con historias al volante a través de Talkback en iHeartRadio. Con boletos, ¿verdad, mi querido Rob? Sí, no me equivoco, ni tú tampoco. Boletos para este homenaje al rey del pop. This is Lenny James Michael en Arena Ciudad de México. Este próximo 18 de septiembre. ¿Quieres estar ahí? Fácil y sencillo. Participa mandando tu historia al volante ahí en Talkback en iHeartRadio y tienes la oportunidad de llevarte tus boletos para This is Lenny James Michael. Mientras tanto, nosotros comenzamos con esto de The Outfield. Se llama Your Love y suena en 106.5 Mix, 80s, 90s y más.

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0: escuchamos fue algo de New Order, se llama Blue Monday, cuando son ya las 6 de la tarde con 11 minutos. Oye, malas noticias para todos aquellos seguidores de esta gran banda New Order. El legendario baterista Stephen Morris puso en duda su regreso a la banda debido a una enfermedad que él mismo describió como bastante seria. En una entrevista explicó que su condición de salud, le impide viajar fuera de Reino Unido por periodos prolongados. Además, reconoció que no espera una recuperación que le permita volver a la normalidad. Aunque evitó revelar el diagnóstico, aseguró que se trata de un padecimiento para él y que, en sus propias palabras, no tiene cura. Hay que recordar que desde junio de este año, Stephen Morris y la tecladista Gillian Gilbert anunciaron su alejamiento indefinido de las giras por motivos de salud. A pesar de la incertidumbre, aseguró que la música sigue siendo una parte esencial de su vida y también dejó abierta la posibilidad de participar en actividades más cercanas a casa, siempre que su estado físico lo permita. Pues en la información y las noticias más recientes, malas noticias acerca de New Order. Mientras tanto, no te muevas. 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

0: Boogie Wonderland, algo de Erwin and Fire del año 1979. Ya son las 6 de la tarde con 30 minutos. Tenemos historias al volante a través de Talkback en iHeartRadio. ¡Hola!
1: Una anécdota hace muchos años.
0: ¿Qué pasó?
1: Con los amigos.
0: Ajá.
1: Fuimos al Mirador de Cuernavaca.
0: Ok.
1: Ya con unas copas encima. Ya después, no, pues que vámonos a Cuernavaca. Y después, ¿a que no nos lleves a Acapulco? Ya, para no hacer el cuento muy largo.
0: Terminaron en La Paz.
1: Ya cuando todos despertaron, las llevábamos gente hasta en la cajuela.
0: No.
1: Llegamos a Acapulco y todos, ¡ay, no manches! Yo pensé que estabas jugando y que los llevo a Acapulco.
0: Imagínate nada más lo que pensó como una broma. Vámonos a Cuerna. Primero vámonos a Tres Marías. Vámonos a Cuerna. Vámonos a Chilpancingo. Y terminaron en Camarena ahí en Acapulco. Le damos sus boletos, ¿verdad? Para This is Lenny James Michael. ¡Felicidades! Gracias por mandar historia al volante ahí en Talkback en iHeartRadio. Gracias por participar. Ya escuchaste qué sencillo es ganar. Así que sigue mandando tus historias al volante. Mientras tanto, aquí está esto de The Doors. La canción se llama Love Me Two Times. Yo soy Radamés Núñez, así me encuentras en Facebook y en Instagram. Y sigue escuchando la estación que tiene los más grandes éxitos. 106.5 Mix, 80s, 90s.

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0: Ya son las 6 de la tarde con 41 minutos. Escuchamos a Paul McCartney con Hope of Deliverance, del año 1993. Tenemos más historias al volante por iHeartRadio, ahí en Talkback. ¿Quién anda por acá? ¿Quién nos acompaña? Hola.
1: Hola, Rada. Te voy a contar mi historia. Hace como 30 años, yo estaba en una fiesta con mi novio en su casa.
0: Ajá.
1: Terminamos discutiendo, la discusión me llevó a que yo me saliera de su casa, tomé un taxi, pero no saqué mi bolsa y cuando llegué a mi casa, pues no traía dinero para pagar. Y la única forma que tuve para pagar, o más bien que me cobró el taxista, fue que le enseñé a la... Y bueno, ¿qué te digo?
0: Espérate.
1: Tenía yo 18 años, hoy me daría mucha pena.
0: Pues cómo no, y también a los 18, ¿no? Pero cada quien, ¿estás de acuerdo? Salió del problema y espero que se haya arreglado con el novio de aquel entonces. ¿Habrá enterado el novio? No creo, ¿verdad? No, yo tampoco creo. Bueno, pues ahí está. Un aplauso para ella, ¿no? Por cortarnos esta y platicarnos esta gran historia ahí en Talkback, en iHeartRadio, en esta historia al volante. Se lleva sus boletos para This Is Lenny y James Michael en Arena Ciudad de México. Este homenaje al rey del pop, que está increíble. Sigue mandando tus historias al volante y tienes la oportunidad de llevarte tus boletos para este gran espectáculo. 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
5: Amigos de Mix, excelente camino. Yo soy Fer y vamos con toda la información de las calles.
2: Accidente.
5: En el cruce de Rojo Gómez y Canal de Deshombre. Tómenlo en cuenta y conduzcan con mucha precaución.
2: Aviso.
5: Por concierto de Nach a las 8:30, consideren afectación vial en inmediaciones del Auditorio Pepsi Center. Sus alternativas, Río Becerra y San Antonio.
2: Tráfico lento.
5: En Avenida 8 Francisco Morazán de calle 47 a Viaducto Río de la Piedad. Vamos poco a poco en Tlalpan de División del Norte a Tasqueña.
2: Ligera carga.
5: En la autopista México-Pachuca de Periférico Río de los Remedios a Vía Morelos.
2: Buen avance.
5: Y aprovechen que no hay tráfico en Insurgentes de Montevideo a Eje 3 Norte.
2: Clima.
5: 21 grados.
2: Lluvia.
5: En varios puntos de la ciudad. 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
2: Katy Perry tiene un ojo robótico. ¿Y esto la vuelve acaso un clon fallido?
3: Katy Perry es una de las mayores superestrellas del pop mundial de los últimos tiempos, conocida por su estilo visual y su impresionante racha de éxitos musicales. Algunos de los mitos que circulan en internet sobre ella es que tiene un ojo robótico o que incluso es un clon defectuoso.
1: Mito.
3: Durante un concierto en Las Vegas, se le cerró involuntariamente el ojo izquierdo de forma extraña mientras cantaba. En algunas grabaciones, incluso, se le observa tocándose el párpado para volver a abrirlo, lo que desató especulaciones en las redes. Los más imaginativos aseguraron que se trata de una falla mecánica de un supuesto ojo robótico. Otros fueron aún más lejos y afirmaron que es un clon que estaba empezando a presentar fallas.
1: Realidad.
3: En realidad, Katy Perry padece de blefaroespasmo, un espasmo incontrolable en los músculos del párpado. Especialistas señalan que este tipo de movimientos también pueden relacionarse con fatiga muscular, espasmos involuntarios, maquillaje pesado o simplemente un gesto temporal durante una presentación. No existe ninguna prueba de que Katy Perry tenga un ojo robótico, ni mucho menos que sea un clon. ¿Tú qué piensas, mito o realidad? Déjame tus comentarios ahí en Talkback en iHeartRadio. 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Yeah.

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2: Una hora ya de este programa en 106.5 Mix, 80s, 90s y más. Soy Radamés Núñez, acompañándote con buena información, noticias y, como todos los días, la mejor música. Oye, el Corona Capital se va a llevar a cabo del 20 al 22 de noviembre en el Autódromo Hermanos Rodríguez. ¡Hurra! Esta edición va a tener figuras como Gorillaz, 21 Pilots y The Strokes. Y aquí en este programa voy a tener los mejores lugares para este gran evento, el Corona Capital. Así que muy pendientes. En esta siguiente hora viene por aquí Lo que no sabías de. Además, mañana en la música vamos a celebrar el cumpleaños de Richard Ashcroft de The Verve, y te voy a platicar una anécdota de Mark Wahlberg y el 11 de septiembre. En la música viene En Trance, Michael Jackson, Mariah Carey, Radiohead, TranceX y muchos, muchos más. Por lo pronto comenzamos con esto de Queen del año 1980 y suena en 106.5 Mix, 80s, 90s y más. Let's go.

0: Night Symphony del año 1997, algo de The Verve, cuando son ya las 7 de la noche con 9 minutos. Hoy, el día de hoy, celebramos 55 años de Richard Ashcroft, una de las voces más emblemáticas del rock británico y líder de The Verve, nacido un 11 de septiembre, pero el año 1971 en Inglaterra. Al frente de la banda alcanzó fama mundial con canciones como Bittersweet Symphony y Lucky Man. Después de la separación del grupo, desarrolló una sólida carrera como solista, manteniendo su característico estilo. Y además, ha colaborado con artistas y grupos como Coldplay y The Chemical Brothers. A más de 3 décadas de su debut, sigue siendo una figura fundamental de la música británica y además un referente para nuevas generaciones de músicos. Desde aquí, felicitamos a Richard Ashcroft el día de hoy por su cumpleaños número 55. Larga vida a una de las voces más influyentes del rock. 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
4: Buen camino, amigos de Mix. Yo soy Fer y seguimos con más información.
1: Aviso.
4: Debido a la lluvia, se implementa marcha de seguridad lenta en las líneas 3, 4, 5, 8, 9, A y B del metro. Tómenlo en cuenta.
1: A vuelta de rueda.
4: En periférico de Constituyentes a San Jerónimo.
1: Tráfico lento.
4: En Francisco del Paso y Troncoso de Avenida del Taller a Zaragoza. Con avance lento en Insurgentes de San Fernando a Tlalpan.
1: Ligera carga.
4: En Ejército Nacional de Circuito Bicentenario a Río San Joaquín. Con ligera carga en Avenida Central de Río de los Remedios hasta Avenida 412.
1: Buen avance.
4: Aprovechen que no hay tráfico en Paseo de la Reforma de Periférico a Palmas.
1: Clima.
4: 19 grados.
1: Lluvia.
4: En varios puntos de la ciudad. Yo soy Fer y los dejo escuchando 106.5 Mix, 80s, 90s y más.
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Fundada en el año de 1976 por el guitarrista Nile Rodgers y el bajista Bernard Edwards. Antes de hacer bailar al mundo con trajes elegantes y ritmos glamorosos, Rodgers fue miembro activo de los Panteras Negras en Nueva York, esto durante su juventud. Chic ostenta un récord agridulce en el Salón de la Fama del Rock and Roll, ya que han sido nominados en un total de 11 veces, sin lograr ser incluidos. No solo componían para Chic, eran una fábrica de éxitos para otros artistas. Produjeron el disco Diana de Diana Ross. Por separado, Nile se convirtió en el productor más codiciado del planeta. Estuvo detrás del disco Let's Dance de David Bowie, el fenómeno Like a Virgin de Madonna, y décadas más tarde coescribió el éxito mundial Get Lucky con Daft Punk. Su canción Good Times de 1979 tiene una de las líneas de bajo más replicadas de la historia. Esto es Lo que no sabías de Chic, a quien vamos a escuchar a continuación con esto que se llama así, precisamente Good Times. Yo soy Radamés Núñez en 106.5 Mix 80.

0: Esto que escuchamos fue algo de The Corrs, se llama Breathless, del año 2001. Hoy déjame platicarte que el día de hoy, 11 de septiembre, recordamos una de las historias más impactantes relacionadas con los atentados del año 2001. El actor Mark Wahlberg estuvo programado para viajar en el vuelo 11 de American Airlines, avión que fue secuestrado y también se estrelló contra la Torre Norte del World Trade Center. Pero un cambio de planes de último momento le salvó la vida, ya que decidió no abordar ese vuelo para ir a un festival de cine en Toronto. Con el paso de los años, ha reconocido el enorme impacto emocional que le produjo saber cuán cerca estuvo de la tragedia. Su historia, bueno, pues se menciona entre los casos de personas que por una decisión inesperada o un cambio de agenda, escaparon de uno de los acontecimientos más devastadores de la historia. Aquel día, casi 3.000 personas perdieron la vida en los ataques terroristas, un hecho que transformó para siempre a Estados Unidos y al mundo. 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
4: Amigos de Mix, buen camino. Yo soy Fer y seguimos con más información.
1: Inundación.
4: En el paso a desnivel de Avenida Oceanía y Circuito Interior, esto en ambos sentidos.
1: Accidente.
4: En la autopista México-Pachuca, pasando vía Morelos con dirección a Indios Verdes. Tómenlo en cuenta y conduzcan con cuidado.
1: Tráfico lento.
4: En José María Rico de Insurgentes a Universidad. Vamos poco a poco en Río Mixcoac de Insurgentes Sur a Revolución.
1: Ligera carga.
4: En Río San Joaquín de Moliera Periférico. Con ligera carga en Avenida Central de Río de los Remedios hasta Avenida 412.
1: Buen avance.
4: Aprovechen que no hay tráfico en prolongación División del Norte de Avenida Guadalupe y Ramírez a la Glorieta de Vaqueritos.
1: Clima.
4: 19 grados.
1: Lluvia.
4: En varios puntos de la ciudad. 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
2: El día de mañana, sábado 12 de septiembre, en el mundo de la música estaremos celebrando. Año 1944, nace Barry White. 1952, nace el baterista canadiense Neil Peart, integrante de Rush. Año 1975, la banda británica Pink Floyd edita el disco Wish You Were Here. Año 1987, Morrissey anunciaba su salida de The Smiths. 2003, fallece Johnny Cash. Todo esto estaremos conmemorando el día de mañana, 12 de septiembre, en el mundo de la música. Mire por aquí esto de The Calling. 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

Vámonos, momento de decir adiós, vámonos a descansar. Pero mañana sábado 12 de septiembre, tú y yo tenemos nuevamente una cita a las 6 de la tarde. Gracias por dejarme acompañarte estas últimas dos horas, como todos los viernes y sábados. Ya viene por aquí también DJ Yarak con remix y su música mezclada. Gracias, mi querido Rob, por estar aquí en la producción del día de hoy. Gracias, Osmar, en los controles. Soy Radamés Núñez, me voy a ir con esto de Cutting Crew y te quedas en buena compañía de 106.5 Mix, 80s, 90s y más. Muy buenas noches, pórtense bien y adiós.

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2: Amigos de Mix, buen camino. Yo soy Fer y seguimos con más información.
0: Inundación.
2: En el paso a desnivel de Avenida Oceanía y Circuito Interior, esto en ambos sentidos.
0: Accidente.
2: En la autopista México-Pachuca pasando vía Morelos con dirección a Indios Verdes. Tómenlo en cuenta y conduzcan con cuidado.
0: Tráfico lento.
2: En José María Rico de Insurgentes a Universidad. Vamos poco a poco en Río Mixcoac de Insurgentes Sur a Revolución.
0: Ligera carga.
2: En Río San Joaquín de Molera Periférico. Con ligera carga en Avenida Central de Río de los Remedios hasta Avenida 412.
0: Buen avance.
2: Aprovechen que no hay tráfico en prolongación División del Norte de Avenida Guadalupe y Ramírez a la Glorieta de Vaqueritos.
0: Clima.
2: 19 grados.
0: Lluvia.
2: En varios puntos de la ciudad. Yo soy Fer y los dejo escuchando 106.5 Mix, 80, 90 y...

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2: Amigos de Mix, buen camino. Yo soy Fer y seguimos con más información.
1: Inundación.
2: En el paso a desnivel de Avenida Oceanía y Circuito Interior, esto en ambos sentidos.
1: Accidente.
2: En la autopista México-Pachuca, pasando vía Morelos con dirección a Indios Verdes. Tómenlo en cuenta y conduzcan con cuidado.
1: Tráfico lento.
2: En José María Rico de Insurgentes a Universidad. Vamos poco a poco en Río Mixcoac de Insurgentes Sur a Revolución.
1: Ligera carga.
2: En Río San Joaquín de Moliera Periférico. Con ligera carga en Avenida Central de Río de los Remedios hasta Avenida 412.
1: Buen avance.
2: Aprovechen que no hay tráfico en prolongación División del Norte de Avenida Guadalupe y Ramírez a la Glorieta de Vaqueritos.
1: Clima.
2: 19 grados.
1: Lluvia.
2: En varios puntos de la ciudad. 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
2: Buen camino, amigos de Mix. Yo soy Fer y seguimos con más información.
1: Aviso.
2: Por partido de fútbol, Atlante contra Pachuca, en el Coloso de Santa Úrsula, consideren afectaciones en Tlalpan y Circuito Estadio Azteca. Sus alternativas, viaducto Tlalpan, Periférico e Insurgentes.
1: A vuelta de rueda.
2: En Fray Servando de Eje Central a Congreso de la Unión.
1: Tráfico lento.
2: En José María Rico de Insurgentes a Universidad. Vamos poco a poco en Periférico de Constituyentes a San Antonio.
1: Ligera carga.
2: En Avenida Tláhuac de Ermita Iztapalapa a Periférico. Con ligera carga en Boulevard Picacho a Cusco de Periférico a Tizimín.
1: Buen avance.
2: Y aprovecha que no hay tráfico en Paseo de la Reforma de Periférico a Palmas.
1: Clima.
2: 18 grados. 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
2: Hola amigos de Mix, yo soy Fer y seguimos con más.
1: Aviso.
2: Del 12 al 16 de septiembre, debido a obras, la línea 12 del metro funcionará con trenes únicamente de Mixcoac a San Andrés Tomatlán en ambos sentidos. Entre Tláhuac y Lomas Estrella no habrá servicio de trenes y las estaciones permanecerán cerradas. Unidades de RTP brindarán apoyo a los usuarios desde Tláhuac hacia San Andrés Tomatlán, Culhuacán y Atlalilco.
1: Tráfico lento.
2: En Zaragoza de Periférico a Viaducto Río de la Viedad.
1: Ligera carga.
2: En Arquímedes de Paseo de la Reforma a Presidente Masaryk. Con ligera carga en Río San Joaquín de Moliera Periférico.
1: Buen avance.
2: Y aprovechen que no hay tráfico en Ejército Nacional de Periférico a Ferrocarril de Cuernavaca.
1: Clima.
2: 18 grados. 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
2: ¿Qué tal, amigos de Mix? Yo soy Fer y seguimos con más.
1: Accidente.
2: En San Antonio Abad, después del metro Chabacano con dirección a viaducto.
1: Choque.
2: En Tlalpan, a la altura de Calzada del Hueso con dirección a Tasqueña. Tómenlo en cuenta y conduzcan con cuidado.
1: A vuelta de rueda.
2: En Insurgentes, de Mario de la Cueva a San Fernando.
1: Ligera carga.
2: En Avenida Revolución de viaducto a San Antonio. Avenida Tláhuac con carga que avanza de Ermita Iztapalapa a Periférico. Ligera carga en Tasqueña de Tlalpan a Canal de Miramontes.
1: Buen avance.
2: Y aprovechen que no hay tráfico en Consulado de Ferrocarril Hidalgo a La Raza.
1: Clima.
2: 17 grados. 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
2: Hola amigos de Mix, yo soy Fer y seguimos con más información.
1: Aviso.
2: Mañana no circulan los autos con holograma 1 de verificación, terminación de placas en número par, los holograma 2 y foráneos. Holograma 0 y doble 0 quedan exentos.
1: A vuelta de rueda.
2: En Insurgentes, de Montevideo a Río de los Remedios.
1: Tráfico lento.
2: En Eje 1 Norte de Metro Angares a Metro Pantitlán. Vamos poco a poco en Viaducto Miguel Alemán de Medellín a Tlalpan.
1: Ligera carga.
2: En Tasqueña de Tlalpan a Canal de Miramontes. Con ligera carga en Boulevard Pikachu a Jusco de Periférico a Tizimín.
1: Clima.
2: Nos mantenemos en los 17 grados. 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
3: Buen camino, amigos de Mix. Yo soy Fer y empezamos con la última hora de información vial.
0: Accidente.
3: En la autopista México-Querétaro, a la altura del kilómetro 51 que afecta a ambas direcciones. Tómenlo en cuenta y conduzcan con precaución.
0: Tráfico lento.
3: En viaducto Miguel Alemán de Medellín a Tlalpan.
0: Ligera carga.
3: En Boulevard Picacho a Cusco de Periférico a Tizimín. Ermita Iztapalapa con carga de Eje 3 Oriente hasta llegar a Avenida Tláhuac. También en Francisco del Paso y Troncoso de Zaragoza a Eje 3 Sur.
0: Buen avance.
3: Aprovechen que no hay tráfico en Calzada Legaria de Periférico a Puentes de Tacuba.
0: Clima.
3: El termómetro ya marca 16 grados. 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

0: Amigos de Mix, excelente noche. Para mí fue un gusto acompañar su camino y me despido con esta última información vial.
1: Aviso.
0: Mañana no circulan los autos con holograma 1 de verificación, terminación de placas en número par. Los holograma 2 y foráneos, holograma 0 y doble 0 quedan exentos.
1: Buen avance.
0: En Barranca del Muerto de Periférico a Insurgentes. Libre en Calzada Ligaria de Periférico a Puentes de Tacuba. Fluido en Calzada Vallejo de Otón de Mendizábal hasta Avenida Cuitláhuac. Sin complicaciones en Eje 1 Norte de Circuito Interior e Insurgentes. Y aprovechen que no hay tráfico en Eje 3 Poniente de Río San Joaquín a Circuito Interior.
1: Clima.
0: 16 grados. Para mañana esperamos una temperatura máxima de 23 grados y una mínima de 14, con 85% de posibilidad de lluvia. Así que no olviden sus paraguas. 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
2: Son las 6 de la mañana en punto en la Ciudad de México. Muy buenos días tengan todos ustedes. Bienvenidos al programa matutino 106.5 Mix. Me acompaña Kike en los controles, Andy en la producción. Soy Leana Rodríguez y vamos a estar por acá de aquí hasta las 10 de la mañana con buena onda y buena música como todos los días. Te saludo a ti que me escuchas a través del 106.5 de tu FM y a ti que me escuchas a través de iHeartRadio. Si te quieres comunicar con nosotros vía Twitter, estoy en el hashtag Reclu en Mix, en arroba Reclu en Instagram. Me encuentras como Ileana2 y nos encuentras como Reclu en Mix. TikTok Reclu, Facebook La Reclu, te puedes comunicar a través de iHeartRadio con el botón de Talkback. Vamos a iniciar el programa del día de hoy en 106.5 Mix.

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Empezamos con las celebraciones cumpleañeras. El 7 de septiembre de 1951 nació en Ohio una mujer llamada Christine Eileen Hind, conocida como Chrissy Hind. Dije Eileen, es Christine Ellen Hind. Conocida como Chrissy Hind, esta mujer es cantante, compositora, es músico, miembro fundador de una banda llamada The Pretenders. Ella es la vocalista, la guitarrista, la principal compositora. Ella es la única integrante constante dentro de la alineación de los Pretenders y aparece en todos y cada uno de los discos de la banda. Chrissy Hind está celebrando su cumpleaños 75. La vamos a festejar con esto llamado Don't Get Me Wrong. Son los Pretenders en 106.5.

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2: Je suis désolé.

Seguimos celebrando cumpleañeros. El 7 de septiembre de 1953 nació en Florida, en Estados Unidos, un hombre llamado Benjamin Montmorency Tench III. Belmont Tench, damas y caballeros, es músico, es cantante, miembro fundador de una maravillosa banda llamada Tom Petty and the Heartbreakers. Empezó a tocar el piano desde muy, muy, muy jovencito. A los 6 años dio su primer recital. Él descubrió la música de los Beatles y terminó con sus lecciones de piano clásico para concentrarse en el rock. A los 11 años conoció a Tom Petty por primera vez en una tienda de música. Y bueno, pues empezaron a tocar música juntos desde muy jovencitos. Belmont Tench está celebrando su cumpleaños número 73. Nos da perfecta excusa para compartir con ustedes música de Tom Petty and the Heartbreakers. Esto se llama Mary Jane's Last Dance en 106.5 Mi.

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Seguimos celebrando cumpleañeros. El 8 de septiembre de 1960 nació en Inglaterra un hombre llamado David Steele. David Steele, amigos, es músico integrante de una banda llamada The Beat y también integrante de una banda llamada Fine Young Cannibals. David Steele celebra su cumpleaños número 66 y nos da perfecta excusa para compartir con ustedes este rolón llamado She Drives Me Crazy, los Fine Young Cannibals en 106.5 Mix.

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2: 7:02 a.m. en la Ciudad de México, amigos. Iniciamos la segunda hora de este programa por acá en 106.5 Mix. Te saludo a ti que me escuchas a través del 106.5 de tu FM y a ti que me escuchas a través de iHeartRadio. Si te quieres comunicar con nosotros, estoy en el hashtag recluenmix en arroba reclu en Instagram. Me encuentras como ileana2 y nos encuentras como reclu en Mix. TikTok reclu, Facebook la reclu, te puedes comunicar a través de iHeartRadio con el botón de Talkback. Kike en los controles, Andy en la producción, soy Ileana Rodríguez, tu mejor amiga de las mañanas, tu amiga más personal, de 6 a 10 a.m. ¿Qué año vamos a recordar el día de hoy?

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3: Muy buena mañana, amigos de Mix. Arrancamos con la mejor información vial. Oigan, tomen nota.
0: Aviso.
3: El día de hoy no circulan los vehículos con holograma 1 de verificación, terminación de placas en número par, todos los holograma 2 y foráneos. Holograma 0 y doble 0 quedan exentos. Aprovechelo. Vámonos ahora hasta Barranca del Muerto, ¿qué creen?
0: Buen avance.
3: Acá hay muy buen avance. Estos si van de Periférico hasta Insurgentes, también con buen avance Niza de Insurgentes hasta Avenida Chapultepec. Arcos de Belén va con muy buena circulación de Eje Central hasta Avenida Valderas. Recuerden, encontraremos
0: ligera carga
3: sobre Constituyentes de Parque Lira a Circuito Interior. También a manejar con mucha precaución.
0: Choque.
3: Hay un percance, esto si utilizas viaducto a la altura de Eje 3 Oriente con dirección a Río Churubusco.
0: Clima.
3: Ya tenemos 14 grados para hoy, la máxima 23 y la probabilidad de lluvia del 50%. 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

Desiree en 106.5 Mix. 1994, damas y caballeros, esto es de Justin Doing in the Cherry. Lo dije bien. 7 Seconds en 106.5 Mix 80s, 90s.

en Soundgarden, 1994 en 106.5 Mix. Ya escuchamos Pearl Jam, ya escuchamos Soundgarden y seguimos con Live. Esto es I Alone en 106.5 Mix.

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3: Muy buena mañana, vámonos con toda la información vial.
0: Carga.
3: Tome nota, Constituyentes, lleva carga que avanza de Parque Lira hasta Circuito Interior, también sobre la calzada Ignacio Zaragoza, de Javier Rojo Gómez a Viaducto Río Piedad. Vamos a encontrar...
0: sin tráfico.
3: Sobre Eje 1 Norte de Circuito Interior hasta Insurgentes. También con muy buena circulación Niza de Insurgentes hasta Avenida Chapultepec. Periférico con buena circulación de Insurgentes hasta llegar a San Jerónimo. Recuerda también que vamos a encontrar buen avance en Radial Toltecas de la autopista México-Querétaro hasta Mario Colín.
0: Clima.
3: Oigan, ya tenemos en estos momentos una temperatura de 14 grados. Para hoy esperamos alcanzar una temperatura máxima de 23 grados. 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

Regulate, rolón enfermo de Warren G y Nate Dogg en 106.5 Mix, amigos. Despedimos cambiando un poquito de ritmo y de género. Vamos a despedir 1994 con Inica Musi y esto llamado Here Comes the Hot Stepper en 106.5 Mix.

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2: 8:02 a.m. en la Ciudad de México, amigos. Iniciamos ya la tercera hora de este programa por acá en 106.5 Mix. Te saludo a ti que me escuchas a través del 106.5 de tu FM y a ti que me escuchas a través de iHeartRadio. Si te quieres comunicar con nosotros vía Twitter, estoy en el hashtag Reclu en Mix, en arroba Reclu. En Instagram me encuentras como IleAna2 y nos encuentras como Reclu en Mix. TikTok Reclu, Facebook La Reclu, te puedes comunicar a través de iHeartRadio con el botón de TalkBack. Y que en los controles, Andy en la producción, soy Leana Rodríguez, tu mejor amiga de las mañanas, tu amiga más personal, de 6 a 10 a.m. en 106.5 Mix, 80s, 90s y más.

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3: Muy buena mañana, vámonos con toda la información vial.
0: Aviso.
3: Tome nota, a manejar con mucha precaución, nos encontramos con obras sobre la calzada Ignacio Zaragoza. Esto antes de Metro Guelatao con dirección a Tepalcate.
0: Tráfico lento.
3: Sobre calle 7 de Avenida Norte a Zaragoza también avanzamos lento sobre eje 2 Norte de Insurgentes a Circuito Interior. La calzada Ignacio Zaragoza avanza lento de Periférico a Viaducto Río Piedad.
0: Ligera carga.
3: Sobre Constituyentes de Parque Lira, Circuito Interior.
0: Sin tráfico.
3: Así nos encontramos Gustavo Vaz de Radial Toltecas hasta Puente de Vigas.
0: Clima.
3: Tenemos ya 16 grados. Soy Oli, no le cambies. Estás en 106.5 Mix, 80s, 90s y más.
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amigos, estoy reconciliándome con Instagram. Ya llevamos un par de días haciendo en vivo a través de esta bonita red social. Sí, llevo activa, un poquito más activa de lo habitual en estas últimas semanas. Y parte de lo que me tiene muy feliz en Instagram es las canciones que uno selecciona para los posteos fijos. Me gusta mucho, disfruto mucho cuando de pronto me olvidé de una canción y estoy perdiendo el tiempo, horas completas, haciendo el famosísimo doom scrolling, viendo lo que postea las demás personas, y de pronto alguien me sorprende con una canción. Y eso me pasó esta mañana. Alguien puso música de los Kills en su posteo y me pareció una increíble selección. Porque, a ver, todos sabemos que de pronto se pone de moda una canción, todo el mundo sube la misma, pero cuando alguien se acuerda de una canción que teníamos olvidada, cuando alguien rescata una canción del olvido, cuando alguien no pone la canción más obvia, yo lo aplaudo. Esto es de los Kills y se llama Black Balloon en 106.5 Mix 80s 90s.

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0: Amigos, el día de hoy hablamos de qué celebridad, qué músico, qué artista sería nuestro mejor amigo o amiga en la vida real.
1: Hola Reclu, pues tú podrías ser mi mejor amiga. Desde que te escuché en Señoras Punk, me enamoré de ti, de Amandititita y de tus invitadas. Wow. Y también me encantaría, yo creo que sería muy muy buena amiga de Mariana Treviño. Mi familia me dice que yo fui abandonada en Monterrey y llegué por acá porque de repente me sale ese acento medio norteño. Saludos, te quiero, bye.
0: Somos mejores amigas, claro que sí, lo somos. Soy su mejor amiga de las mañanas. Y Mariana Treviño se ve que es buenísima onda. Yo también podría ser su amiga en la vida real. Esa es mi teoría. iHeartRadio, botón de talkback. Amigos, díganme quién podría ser su mejor amigo en la vida real. Vamos con Nirvana. Esto se llama Smells Like Teen Spirit en 106.5 Mix. 80s, 90s y más.

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3: Excelente mañana, vámonos con toda la información vial.
4: Aviso.
3: Oigan, hoy hay partido de fútbol americano, Pumas contra Burros Blancos, esto a las 11 de la mañana. Consideren afectaciones vehiculares en las inmediaciones del Estadio Olímpico Universitario. Como siempre, hay alternativas Antonio Delfín Madrigal y Paseo del Pedregal.
4: Lento.
3: Sobre calle 7 te cuesta avanzar de Avenida Norte a Zaragoza. Lento también Paseo de la Reforma de Avenida Hidalgo hasta llegar a Mina.
4: Ligera carga.
3: Sobre Constituyentes de Parque Lira a Circuito Interior. También recuerden que nos vamos a encontrar
4: obras
3: en Minas de Arena de Sur 122 hasta Avenida de las Torres.
4: Clima.
3: Ya tenemos en estos momentos una temperatura de 16 grados. No le cambien, ya regreso con más. Yo soy Oli. 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

0: amigos, ¿quién sería su mejor amigo en la vida real?
1: Buenos días, Ileana Rodríguez, Andy, aquí que ya tú lo escuchas. Creo que mi mejor amigo debería ser Liet de YouTube. Fun fact, en la pandemia, en alguna story platicate con una de mis hijas con un beanie como el que se pone cuando toca y sí le dio like. ¡Saludos a todos!
0: Imagínate que Diech le dé like a una de tus historias en Instagram. Muy bien, un triunfo pandémico.

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2: 9 de la mañana con 2 minutos en la Ciudad de México. Iniciamos la última hora de este programa por acá en 106.5 Mix. Te saludo a ti que me escuchas a través del 106.5 de tu FM y a ti que me escuchas a través de iHeartRadio. Si te quieres comunicar con nosotros vía Twitter, estoy en el hashtag Reclu en Mix, en arroba Reclu en Instagram. Me encuentras como Ileana2 y nos encuentras como Reclu en Mix. TikTok Reclu, Facebook La Reclu. Te puedes comunicar a través de iHeartRadio con el botón de Talkback. Y que en los controles, Andy en la producción. Soy Ileana Rodríguez, tu mejor amiga de las mañanas, tu amiga más personal de 6 a 10 AM en 106.5 Mix, 80s, 90s y más.

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Amigos Weezer se va de gira. Lleva por nombre The Gathering. Y pues es como la reunión The Gathering. Y en esta reunión participan también los Shins y los Silver Sun Pickups. Sí sería un concierto al que iría fácilmente. A ver a los Shins, a ver a los Silver Sun Pickups, cerrando con Weezer. Claro que sí. Vamos a escuchar esto, damas y caballeros. Se llama Lazy Eye. Son los Silver Sun Pickups sonando en 106.5 Mix, 80s, 90s y más.

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3: ¿Cómo estamos? Excelente camino. Vámonos con más información vial.
0: Lento.
3: Oigan, tome nota, el avance está lento sobre calle 7 de Avenida Norte a Zaragoza, también lento Avenida Tláhuac, de José Clemente Orozco a Periférico. Te cuesta avanzar sobre Avenida 608, de Metrobosque de Aragón hasta Río Consulado. También encontraremos
0: ligera carga
3: sobre la calzada de la Viga de Río Churubusco a Viaducto, la autopista México-Pachuca con carga que avanza de Vía Morelos hasta Periférico Río de los Remedios.
0: Clima.
3: Oigan, ya tenemos en estos momentos 18 grados. No le cambien, ya regresamos con más. Yo soy Oli, estás en 106.5 Mix, 80s, 90s y más.
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Sí, las 10 de la mañana en la Ciudad de México, yo me voy. Gracias a Kike, que estuvo en los controles, Andy, que estuvo en la producción. Soy Ileana Rodríguez. Que tengan un maravilloso fin de semana. Gracias, seamos buena onda.

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2: Muy buenos días, tengan todos ustedes. Es un verdadero placer poder saludarlos, hermosísima República Mexicana y más allá de nuestras fronteras. Yo soy Charo Fernández y voy a estar con ustedes hasta la una de la tarde el día de hoy con música maravillosa en este sabadito alegre para todos ustedes. Les recuerdo que me pueden escuchar a través de iHeart. Descargan la aplicación, que es completamente gratis, y ya está. Y lo pueden hacer en cualquier parte del mundo. Y seguirme en Instagram y Facebook como Charo Fernández Oficial. Ahora sí, comenzamos.

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3: ¿Cómo estamos? Excelente camino. Vámonos con más información vial.
0: Lento.
3: Oigan, tome nota, el avance está lento sobre calle 7 de Avenida Norte a Zaragoza, también lento Avenida Tláhuac, de José Clemente Orozco a Periférico. Te cuesta avanzar sobre Avenida 608, de Metrobosque de Aragón hasta Río Consulado. También encontraremos
0: ligera carga
3: sobre la calzada de la Viga de Río Churubusco a Viaducto, la autopista México-Pachuca con carga que avanza de Vía Morelos hasta Periférico Río de los Remedios.
0: Clima.
3: Oigan, ya tenemos en estos momentos 18 grados. No le cambien, ya regresamos con más. Yo soy Oli, estás en 106.5 Mix, 80s, 90s y más.
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0: Música de película, algo de 1999. Parece mentira que ya pasó tanto tiempo. Forma parte del soundtrack de Tarzán. Fue compuesta e interpretada por este maravilloso artista británico, quien además escribió toda la música de la cinta. Un dato curioso es que originalmente la escribió como una canción de cuna para su hija Lily, que es la misma protagonista de Emily in Paris, y justamente acompaña ese momento en el que Kala decide proteger a Tarzán. Dan hasta ganas de llorar. Como si fuera su propio hijo. Que no sé si sabían, pero el personaje en sí físicamente está basado en el Tarzán de la década de los 30 que protagonizaba Johnny Weissmuller, que era un nadador olímpico. De hecho, se ganó como 5 medallas. Vivió mucho tiempo en México. Incluso murió en Acapulco en 1984 a los 79 años de edad. Bueno, la canción ganó el premio Oscar y el premio y también el Globo de Oro a Mejor Canción Original, y además estuvo 19 semanas en los primeros lugares de popularidad. Se llama You've Been My Heart y aquí está el maestro Phil Collins para la película Tarzán en 106.5 Mix.

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5: Y Lalito González.
6: Llegó el fin de semana desde este momento.
5: Poder saludarte, yo creo que sí, la verdad. Y sobre todo porque vienen muy buenos estrenos de cine, de series. Tenemos un festival de cine francés, el Tour, que se lleva a cabo cada año. Me encanta porque hay películas independientes, hay absolutamente de todo. Entonces, yo la verdad es que no me lo pierdo. Lalito González.
6: Llegamos a una de las temporadas que más disfruto cinematográficamente hablando, porque el Tour de Cine Francés es de verdad el festival que no se pueden perder. La curaduría que hacen cada año, Charito, de la selección de las películas.
5: Sin duda alguna.
6: Dicen que se avientan más de 150 películas para elegir las 7 que nos presentan al público mexicano, ¿no? Entonces sí confío mucho en eso. De verdad que hacen una selección muy minuciosa. En esta ocasión el Tour de Cine Francés es del 10 de septiembre al 14 de octubre.
5: Maravilloso.
6: Entonces son 74 ciudades también del país, para que vean que no somos envidiosos en la Ciudad de México.
5: Estamos compartiendo.
6: Lo compartimos para todos, porque es algo que se tiene que ver. Hay películas de corte dramático, histórico, hay también comedias, hay películas que te hacen reflexionar. Ahí les van dos que a mí me llamaron poderosamente la atención de las 7.
5: Ajá.
6: Una es esta que se llama El Camino, para todos aquellos que busquen encontrarse a sí mismos. Hay, dicen por allí, El Camino de Santiago, ¿no? Que siempre te reencuentras. O hay veces que no sabías que tenías tal potencial. Bueno, allí en El Camino de Santiago de Compostela, hay muchas personas que van y lo caminan y son kilómetros y kilómetros.
5: Sin duda.
6: Esta es una historia real de un chavito que le está pasando muy mal y se encuentra con una mujer que está en un duelo. ¿Cómo hacerse entre los dos fuertes entre ellos, ¿no?
5: Pues
6: bueno,
5: fortaleza.
6: Allí está El Camino, otra, La Copia Perfecta, sobre un hombre que falsificaba los billetes, pero así minuciosamente, inclusive hasta el mismo

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3: Muy buen camino, vámonos con más información vial.
0: Manifestantes.
3: Te los encuentras a la altura de Atenas, esto en contrasentido del eje 1 Poniente Bucareli. Se dirigen a Reforma, como alternativa utiliza Valderas. Vámonos ahora hasta la calzada Ignacio Zaragoza.
0: Lento.
3: Aquí el avance está lento de República Federal hasta Avenida Guelatao. Lento también Insurgentes de Eje 1 Norte hasta Gómez Farías. Te cuesta avanzar sobre Avenida Tláhuac de José Clemente Orozco a Periférico.
0: Ligera carga.
3: Sobre Primero de Mayo de Gustavo Vaz a Periférico también hay carga que avanza en Eje 2 Norte de Circuito Interior hasta Oceanía. Paseo de la Reforma con carga de Circuito Interior hasta Avenida Hidalgo.
0: Buen avance.
3: En Antonio Caso de Avenida Insurgentes a Circuito Interior.
0: Clima.
3: Oigan, ya tenemos en estos momentos 19 grados. 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
3: Les traigo una canción que es un homenaje a James Honeyman Scott, el guitarrista de esta banda. Él lamentablemente falleció cuando tenía 25 años debido a una sobredosis. Y bueno, apenas 10 meses después, lo que son las cosas, el bajista también de este grupo, que se llamaba Pete Farndon, perdió la vida en circunstancias similares. La cantante dice que esta canción originalmente estaba inspirada en una fotografía que llevaba en su cartera de Ray Davies, líder de The Kings y padre además de su hija, pero dice que tras la muerte de Honeyman Scott, la letra adquirió un significado completamente distinto y se transformó pues en una especie de despedida para este amigo. La canción se llama, me pueden decir, y además quien la canta a través de arroba Charo Fernández R en X.
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2: Vámonos con música de película de 1983. Seguramente cuando les empiece a contar un poquito la historia se van a acordar. Se llama Pequeñas Grandes Amigas, es una película de 2003 protagonizada por Brittany Murphy, que Dios la tenga en su santa gloria, y Mulligan. Y es una joven heredera que está consentidísima, pero pierde toda su fortuna. Entonces tiene que trabajar como nanny, como niñera, de una niña que la verdad es muy distinta a ella, interpretada por Dakota Fanning, que hace un papel extraordinario. Y bueno, la historia gira en torno a la amistad que se da entre ellas, que es completamente inesperada, y cómo cada una ayuda a crecer a la otra. Precisamente de esta película, Uptown Girl. Y aquí está el maestro Billy Joel para Pequeñas Grandes Amigas en 106.5 Mix.

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3: Hola, hola, ¿qué tal? Excelente fin de semana. Mi nombre es Dariet y te acompaño con la información vial.
0: A vuelta de rueda.
3: En Calzada Ignacio Zaragoza ya te encuentras con intensa carga desde República Federal hasta Avenida Guelatao. Insurgentes que también se complica desde Montevideo hasta Acueducto de Guadalupe. Fíjate que en Viaducto Miguel Alemán es casi imposible avanzar, así que si puedes, evita conducir desde Insurgentes hasta Avenida Cuauhtémoc.
0: Tráfico lento.
3: En Avenida Chapultepec nos encontramos con asentamientos desde Insurgentes hasta Bucareli. Asimismo, en Viaducto Miguel Alemán desde Calzada de Tlalpan con dirección Avenida Cuauhtémoc.
0: Ligera carga.
3: Primero de Mayo tiene ligeros asentamientos desde Gustavo Vaz hasta Periférico. También Avenida Ricardo Flores Magón desde Insurgentes hasta Paseo de la Reforma.
0: Clima.
3: La temperatura se mantiene en 21 grados y se espera una máxima de 23 grados. Yo soy Dariet, te quedas escuchando 106.5 Mix, 80s, 90s y más.
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6: Y por supuesto, Lalito González, que nos trae, ¿qué es? ¿Un documental de
7: Oasis?
6: Es
7: un documental, sí,
6: a ver,
7: por supuesto.
6: Todos los detalles.
7: Llega a los cines, aparte. Se estrenó ya en el Festival de Cine de Venecia, o sea, no cosa menor.
6: Ajá.
7: Y entonces los hermanos Gallagher nos van a presentar esto de cómo fue esa invitación que tuvieron para dar vida a esta gira que fue la más taquillera del 2025, que aparte era la forma en la que limaban las perezas y regresaban a los escenarios, ¿no? Y bueno, se presenta esto que se llama Oasis Don't Look Back in Anger. Y entonces es esta forma, te decía, de verlos por primera vez hablando entre ellos de si es que yo te odiaba, casi, ¿no? Yo te odiaba, pero bueno, limamos las perezas. Por ahí cuentan, Charito, que gracias a la promoción de esta película, Liam Gallagher por ahí ha contado así, es que tenemos que hacer otra vez algo, ¿no?
6: Ajá,
7: que
6: claro.
7: Posiblemente sea esto el anuncio de una nueva gira. Ya veremos.
6: Les fue muy bien.
7: Les fue muy bien. Fue la gira más taquillera del 2025. Fueron más de 400 millones de dólares.
6: Claro.
7: Boletos que anunciaban, boletos que vendían.
6: Se vendían.
7: 2,228,471 entradas a nivel mundial, porque vinieron también aquí a México, cosa que también disfrutamos mucho. Y entonces, para recordar todo eso de Oasis 25, viene este documental. Llega a las salas de cine. Yo sé que hay muchísimos fans de los hermanos Gallagher, y ya que limaron las perezas, pues vamos a ver.
6: Se llama Oasis Don't Look Back in Anger. Es un documental, estreno este fin de semana. Pues yo creo que ponemos la canción que da título al documental.
7: Esa sí me la
6: aquí
7: sé.
6: En 106.5 Mix. También Wonderworld, ¿no?
7: Sí, por supuesto.
6: Música.

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2: Oigan, fíjense que esta canción habla del lado oscuro del ser humano y de cómo el mal está presente a lo largo de nuestra historia, pero siempre es bonito iluminar esas partes oscuras y lo podemos hacer de muchas maneras, meditando, siendo felices, optimistas, dando amor, recibiéndolo, en fin. Y la inspiración nace después de leer una novela que se llama El Maestro y Margarita, que yo le recomiendo muchísimo, que se lo regaló en ese momento su entonces novia, Marianne Faithfull, dice
3: una de
2: Lalito.
3: ¿Cuatro mil que tuvo acaso?
2: Una de las 4,000.
3: Literal 4,000, ¿eh?
2: Sin duda alguna. Eso es lo que él dice.
3: Eso
2: dice. Qué presumido. Bueno, fíjense que durante la canción, no sé si sabías, Lalito, pero había un equipo que estaba filmando el proceso para un documental sobre los Rolling Stones, pero una de las lámparas de iluminación se sobrecalentó y provocó un incendio en el estudio, así que gran parte del equipo de la banda quedó destruido, pero las cintas donde estaba grabada la canción logró salvarse. Aquí están ellos, The Rolling Stones, y la canción se llama Sympathy for the Devil en 106.5 Mix.

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6: Bueno, voy a traer un baladón de una película que se llamó Karate Kid 2, que salió en 1986, o sea, ya hace un buen. Es la segunda parte de la historia de Daniel LaRusso, protagonizada por Ralph Macchio y también el señor Miyagi, que era Pat Morita, que Dios lo tenga en su santa gloria. Entonces ahora la historia se traslada a Okinawa, Japón, donde el señor Miyagi regresa a enfrentar asuntos pendientes que tenía ahí de su pasado. Daniel, pues la verdad es que no solo continúa su entrenamiento, sino también descubre una cultura distinta y vive además un romance inesperado, porque él se enamora en todos lados. Lo llevan a Tokio, se enamora, lo llevan a Kioto, se enamora, Okinawa aquí, se enamora siempre. Es una canción que habla de amor, lealtad y por supuesto también valentía. Se llama The Glory of Love y es Peter Cetera y la canción The Glory of Love para la película Karate Kid 2, aquí en 106.5 Mix.

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4: Y Lalito González. Hola. Con un estreno más que se llama Hechizo de Amor.
5: La magia continúa.
4: Ah, qué bonito. Y las protagonistas nada más y nada menos que Nicole Kidman y también Sandra Bullock. ¿Qué me estabas contando de Sandra Bullock?
5: De Sandra
4: me impresionó
5: Bullock,
4: mucho.
5: En las entrevistas, ella comentaba, porque la película habla de amor, ¿no? Y de cómo hay veces hay impedimentos para que los romances continúen. Y ella dice, pues es que yo viví algo similar. Hay que recordar que Sandra Bullock, su pareja más reciente, murió hace 3 años. Dice ella que duraron 8 años de novios, de los cuales 4 estuvieron en esta situación de enfermedad. Pero lo peor es que ella no podía mencionar nada porque él le dio la indicación, su pareja que murió, pasó por esclerosis lateral amiotrófica. Y él dijo, ¿saben qué? No le digan a nadie. Y ella dijo, es que ¿cómo no? Y ella tenía
4: no
5: que cumplir.
4: No tenía como un respaldo, un apoyo.
5: No tenía esa red de apoyo que todos necesitamos en situaciones difíciles. Hasta que ella comprendió que su pareja ya se iba a ir. Y ella dijo, tengo que decírselo a alguien, ¿no? Y encontró mucha fortaleza en Jennifer Aniston.
4: Ya.
5: Entonces, qué padre que también entre las estrellas pueda haber esto, ¿no?
4: Sí.
5: Y ellas dos se llevan muy bien también. Sandra Bullock y Nicole Kidman se reencontraron en esta película y, bueno, la promoción fue de, son amigas, son hermanas, ¿no? Acá interpretan a las hermanas Owen. Es la segunda parte de la película de 1998, ya tiene casi 30 años. Las hermanas Owen son brujas.
4: Sí.
5: Toda su familia ha sido de brujas.
4: Mejor, perfecto.
5: Y recuerdan ustedes que la maldición que tenía la familia es hombre que ames, hombre que se muere. Y entonces ellas dicen, pues, ¿para qué amo? No, yo no. Sandra Bullock tiene 2 hijas. Y ella, si se acuerdan ustedes, al final de la primera película, ella dice, yo reniego de ser bruja, yo quiero ser una mujer normal.
4: Claro.
5: ¿Qué pasa ahora? Que sus hijas también, pues, dicen, ¿cómo que no me dijiste que soy bruja?
4: ¿Tienen poderes igual?
5: Vamos a verlo, vamos a verlo en esta película de Hechizo de Amor. La magia continúa muy bien, yo creo que va a ser un éxito en taquilla porque las dos son imanes, Sandra Bullock y Nicole Kidman.
4: Así es, estreno este fin de semana en cines.
5: En cines.
4: Tenemos más música aquí e inmediatamente después más estrenos.

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3: ¿Qué tal? Hola, sigue pasando un excelente fin de semana. Yo soy Dariet, ya te comparto más información vial.
0: Aviso.
3: Debido a evento de Inspector, a las 8:30 p.m, considera afectación vial en inmediaciones del auditorio Pepsi Center. Como alternativas, te voy a recomendar Río Becerra y Avenida San Antonio.
0: Tráfico lento.
3: Boulevard Puerto Aéreo, que ya se complica con carga lenta desde Juno Norte hasta Viaducto Río Piedad. Asimismo, calzada de Tlalpan a partir de Metro General Anaya hasta Avenida División del Norte. El canal de Río Churubusco, nos encontramos con carga lenta desde Canal de Tezontle hasta Viaducto Río Piedad. Y otra zona que ya se complica con asentamientos es Fray Servando, desde Calzada San Antonio Abad hasta Congreso de la Unión. Considéralo.
0: Clima.
3: La temperatura actual se mantiene en 22 grados. Yo soy Dariet, te quedas escuchando 106.5 Mix, 80s, 90s y más.

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2: Hoy tengo boletos para Harry Styles, así que muy pendientes de lo que sucede aquí en 106.5 Mix. Hasta la una de la tarde les quiero traer a continuación un sencillo de 1978 de esta banda británica. La verdad es que muchas personas pensaron en su momento, cuando salió, que esta canción promovía el racismo y la violencia, pero Robert Smith ha explicado una y otra vez que en realidad está basada en una novela buenísima que se llama El extranjero, del escritor francés Albert Camus, y la letra narra la historia desde la perspectiva del personaje principal del libro, y esto la verdad es que no refleja para nada las ideas personales de la banda. Por cierto, actualmente The Cure está preparando una gira europea de verano. Su siguiente concierto es el 7 de agosto y pasarán por lugares como Estonia, Noruega, Suecia, Reino Unido y Francia. Aquí están ellos con esto que se llama Killing an Arab en 106.5 Mix. The Cure.

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3: Showtime. Y Lalito González. Y tenemos una serie en Apple TV que se llama
4: Vista por última vez. Thriller, por supuesto. El protagonista es un hombre que se llama Ian Ridley, que este cuate, pues su vida se perdió hace 11 años.
3: ¿En dónde lo hemos visto?
4: A él, bueno, es un actor que quizá no le suene tanto, se llama Patrick Bamblam, porque él es un actor australiano.
3: Ah, okay.
4: Pero es lo interesante justamente de estas propuestas que vienen de otras partes del mundo y ves actuaciones que a lo mejor ahora las puedes gozar, ¿no? Y entonces empiezas a buscar más material de ellos. Patrick Bamblam. Sí, se llama este actor. Bueno, vista por última vez, su personaje, Ian Ridley, es este cuate que hace 11 años perdió a su hija. Nunca, por supuesto, se ha podido recuperar de eso. Él era un hombre que era detective. Y ahora, pues también con la vida desmoronada, sigue, digamos, como en esta parte policíaca, pero ya es este tipo de policías que contestan llamadas telefónicas de auxilio. 11 años después recibe una llamada de una mujer que él cree que es su hija perdida. ¿Qué va a pasar, no? Cuando tenga que auxiliarla y cuando tenga que buscar pues todas las pistas de saber si se puede reencontrar o no con la hija. Ese tipo de historia de búsquedas, de qué pasó, quién se la llevó,
3: claro.
4: Nos gustan. Y aparte, lo que más me gusta, Charito, que solamente son 6 episodios. Porque gozamos las series que son cortas, que no nos dejan estar allí 20.
3: Por supuesto, se llama Vista por última vez.
4: Apple TV
3: serie
4: Plus.
3: Serie en Apple TV que se estrena este fin de semana. Muchísimas
4: vámonos
3: gracias.
4: Vámonos al cine,
3: por
4: Charito.
3: Toda esta información, Lalito, vámonos al cine. Pero antes, música en 106.5 Mix.

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3: Hola, yo soy Dariet. Fue un gusto acompañarte con la información vial de este inicio de fin de semana.
0: Ligera carga.
3: Recuerda, encuentras carga ligera en Avenida Ricardo Flores Magón desde Insurgentes hasta Paseo de la Reforma. También en Avenida Sonora desde Chapultepec hasta Insurgentes. En Barranca del Muerto vamos poco a poco desde Río Mixcuac hasta Periférico. Sobre Constituyentes aumenta la carga sin complicarse desde Prolongación Paseo de la Reforma hasta Observatorio.
0: Aviso.
3: Te vas a encontrar un accidente sobre carriles centrales de Río Churubusco pasando Plutarco Elías Calles con dirección a Calzada de Tlalpan. También te comparto que encuentras un percance en Avenida Oceanía a la altura del Metro Oceanía con dirección al Metro Romero Rubio.
0: Tráfico lento.
3: En Ejército Nacional tenemos carga lenta desde Gutenberg hasta Circuito Bicentenario.
0: Clima.
3: 22 grados, te quedas escuchando 106.5 Mix, 80, 90 y más.
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2: Fíjese que esta canción marcó el regreso de esta banda a las listas de popularidad después de varios años que no tenían absolutamente ningún éxito. Se convirtió en uno de los más importantes. La base de la canción toma un fragmento de una de Hall & Oates que se llama I Can Go For That. Y fue, pues, autorizada precisamente por ellos. Además, el video fue grabado en una espectacular mansión que se ubica allá en las afueras de Río de Janeiro, que fue diseñada, lo pueden ver, por un arquitecto que es legendario y que se llama, es brasileño él, se llama Oscar Niemeyer, famoso por crear algunos de los edificios más emblemáticos de Brasil. Na, na, na, na, na, na, na. ¿Me dicen cómo se llama la canción? Quien la canta a través de arroba Charo Fernández, RN.
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1: Muchísimas gracias a todos ustedes por habernos acompañado. Gracias a mi Quique, que ha estado en los controles, Fernanda Curia en la producción. Yo soy Charo Fernández y los espero mañana en punto de las 10 de la mañana. Ustedes a continuación se quedan con Luisa Carrandi. Pásenla muy bien.

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2: Muy buenas tardes, feliz sábado ya. Gracias por estar con nosotros. Soy Luisa Carrandi, no estoy sola, porque Sarita está en la producción y Osmar está en los controles. No olviden que si necesitan algo, nos pueden mandar un mensajito de voz a través del TalkBack de iHeartRadio. 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Soy Luisa Carrandi, escuchen 106.5 Mix, 80s, 90s y más.

0: 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Connor Oberst, líder de Bright Eyes, ya está listo para presentar su primera película. Se llama Invention 13. Es un cortometraje que va a llegar al festival Beyond Fest de Los Ángeles el próximo 26 de septiembre. La historia sigue a un pianista que intenta aprender la complicada pieza Invention 13 de Johann Sebastian Bach, pero en el camino se encuentra con una serie de obstáculos extraños. Oberst explicó que para él la música puede ser una forma de sacar lo que uno lleva dentro, aunque a veces siempre no logra salir. La película fue codirigida por Oberst y Sean Forey y cuenta con Emor Cohen y Olivia Howard, además de la participación del patinador Nelly Morville y Phoebe Bridgers, quien fue compañera de Oberst en Better Obiblin Community Center, tendrá una participación especial con su voz. Además, Nathael Wilcott, compañero de Oberst en Bright Eyes, compuso la música de esta película. Ojalá que les vaya muy bien. Soy Luisa Carrandi, escucha en Mix.
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4: Amigos de Mix, ¿qué tal? ¿Cómo están? Mi nombre es Montserrat y como siempre es un placer para mí acompañarlos en su camino.
1: Aviso.
4: Por plantón está cerrado en ambos sentidos Reforma, al cruce con el Eje 1 Poniente. Como alternativas están Insurgentes, Circuito Interior y Chapultepec.
1: A vuelta de rueda.
4: Complicadísimo anillo de circunvalación entre Mixcalco y Fray Servando. También nos encontramos muy lento periférico, entre Canal de Chalco y Canal Nacional.
1: Lento.
4: El avance ya se complica en Insurgentes, del Eje 3 Norte hasta el Eje 2 Norte.
1: Clima.
4: En este momento la temperatura marca 22 grados. Mi nombre es Montserrat y te acompaño aquí en 106.5 Mix. 80s, 90s y más.
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0: 106.5 Mix y YouTube va a ser reconocida como Musical Person of the Year 2027. Persona del año, pero bueno, esto se lo van a dar a toda la banda porque está reconociendo su trayectoria musical y su trabajo en distintas causas sociales. The Edge, Adam Clayton y Larry Newland Jr. van a recibir este honor el 5 de febrero de 2027 en Los Ángeles, 2 días antes de los Grammy. Con esto YouTube se convierte en apenas la cuarta banda en recibir este premio después de Fleetwood Mac, Aerosmith y The Grateful Dead. La distinción también tiene un significado especial para Bono porque ya fue reconocido de manera individual por Music Cares en 2003. Ahora será la primera persona en recibir el premio tanto como solista como parte de una banda. YouTube suma 22 premios Grammy durante sus 50 años de carrera y sus integrantes también han destacado por su trabajo en temas como los derechos humanos, la pobreza, la educación musical y la salud. Soy Luisa Carrandi y escucha Mix.
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0: 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Stephen Morris, quien es baterista de New Order, dijo que no sabe si va a poder regresar a la banda por su estado de salud. Dijo que enfrenta una enfermedad y solo dijo esto, bastante seria, que le impide viajar por mucho tiempo y dijo que no espera una cura, es incurable. Por esta razón, tampoco sabe si podrá asistir a la ceremonia del Salón de la Fama del Rock and Roll, donde New Order y Joy Division van a ser reconocidos este año. Stephen Morris dejó claro que, aunque su salud le impida tocar en vivo por ahora, no piensa alejarse de la música, afortunadamente. Tiene una buena relación con Bernard Sumner y los demás integrantes y, bueno, pues ojalá que se pueda reintegrar. Y New Order continúa con sus presentaciones y tienen fechas próximamente en Brasil, en Chile, en Argentina, en Perú y en Colombia para finales de este año. Soy Luisa Carrandi, escuchan Mix.
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4: Amigos de Mix, deseo que tengan un excelente fin de semana. Para mí es un gusto acompañarlos.
5: A vuelta de rueda.
4: Recuerden que se complica mucho circuito interior, desde Metro Terminal Aérea hasta Fray Servando. También con avance complicadísimo, la calzada de Tlalpan, desde la calzada del Hueso hasta la calzada Tasqueña.
5: Lento.
4: Se complica la circulación en Fray Servando, de la calzada San Antonio Abad hasta Congreso de la Unión.
5: Ligera carga.
4: Vamos a avanzar poco a poco en el Boulevard Picacho a Ajusco, de Tizimín a Periférico. Se complica un poquito también Constituyentes, de prolongación Paseo de la Reforma hasta llegar a Observatorio.
5: Buen avance.
4: Aprovechen que está libre la Avenida Oceanía, de Río Consulado al distribuidor vial Heberto Castillo.
5: Clima.
4: En este momento la temperatura marca 23 grados. Mi nombre es Montserrat y te acompaño en 106.5 Mix. 80s, 90s y más.

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0: 106.5 Mix, Andrew Garfield habló sobre el mensaje de The Uprising, la nueva película dirigida por Paul Greengrass, en la que interpreta al líder de una rebelión. El actor espera que la historia haga reflexionar al público sobre la desigualdad y el abuso de poder, y dijo que le gustaría que los multimillonarios se sintieran muy asustados al verla. La película está ambientada en la Inglaterra del siglo XIV y está inspirada en el levantamiento que dio origen a la leyenda de Robin Hood. Garfield dijo que los problemas de esa época, como los altos impuestos, el mal gobierno y el trato injusto hacia las personas pobres, también pueden verse en el mundo actual. The Uprising llegará a los cines el próximo 10 de septiembre. Y por ahí había escuchado que es también otra historia de Robin Hood. La gente cree que es sobre, ¿no?, sobre este levantamiento que hubo en Inglaterra, pero que en realidad es una nueva historia de Robin Hood. Habrá que verla. Soy Luisa Carrandi, escuchan 106.5 Mix.
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0: Los Yeahs van a tener un nuevo cortometraje en vivo que se llama Hidden in Pieces. Y va a llevar este grupo, este cortometraje, a las salas de cine de distintas partes del mundo. Esto va a ser este mes. Es una película de 22 minutos y grabada en el Orpheum Theater de Los Ángeles. Y nos va a enseñar a la banda interpretando nuevas versiones de sus canciones en ambientes que su director, Bran By Clay, describe como delicado, soñador y lleno de misterio. ¿Qué se imaginaron? Algunas funciones serán acompañadas por películas clásicas elegidas por la banda y el propio Clay, entre ellas Night of the Hunter, Mulholland Drive, Wings of Desire y Eraserhead de David Lynch. La Ciudad de México, por supuesto, formará parte de estas proyecciones porque estamos en una ciudad importantísima en todos los sentidos. Con funciones del cortometraje los días 22, 23 y 24 de septiembre, esto va a ser en el Cine Tonalá. El proyecto llega junto con el álbum en vivo Hiding in Pieces Live at the Royal Albert Hall, disponible actualmente en plataformas digitales y que tendrá versiones en vinilo y CD el próximo 23 de octubre. Además, el material incluye un homenaje a David Lynch, cuya influencia está presente desde el inicio del espectáculo con la canción In Heaven, perteneciente a Eraserhead. Soy Luisa Carrandi, escuchan 106.5.
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0: 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Es un hecho que hoy se sale de gira en 2027. Están preparando un anuncio oficial muy, muy grande. Y han estado poniendo como clips de pequeñas peliculitas en sus redes sociales. Pero ahora tenemos el dato más certero. Porque un espectáculo enorme de drones sobre Manchester apareció el nombre de Oasis y después el número, ¿no? 4 p.m., tiempo de Inglaterra, 14 de septiembre de 2026. Entonces, todo apunta a que el próximo lunes 14 de septiembre se van a anunciar estas fechas. Todavía no hay anuncio oficial, pero a ver, ya con todo lo que han estado diciendo y lo bueno es que somos para especular. Se supone que va a incluir una residencia de 12 noches en Manchester, muy lejos. Un regreso a Network, además de conciertos en ciudades como Glasgow, París, Ámsterdam, Boston y Roma. También yo había oído por ahí Barcelona. El lugar que más ha llamado la atención es el Etihad Stadium, la casa del Manchester City, que es, bueno, Oasis tiene que estar ligado siempre, es como el apellido Oasis Manchester City. Es un equipo, el que Noel y Liam Gallagher son super fans. De hecho, cuando todavía no sabía si se iban a juntar, decían que si ganaba el Manchester City, sí se iban a juntar, o sea, sí de importante. Este anuncio va a llegar días después del estreno del nuevo documental Oasis Don't Look Back in Anger. Pero a ver, ya nos la sabemos, como dicen por ahí. Van a anunciar esta gira, van a hacer sold out en Europa. Después, seguramente van a regresar a los lugares donde, tal vez unos nuevos, pero seguro yo creo, o sea, 99.9 que pueden regresar a México, ¿no? Ojalá, porque sí fue unos grandes conciertos. Los recuerdo con mucho cariño y amor. Soy Luisa Carrandi, escuchan Mix.
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4: Buena música y buen camino, amigos de Mix. Mi nombre es Montserrat y como siempre es un gusto para mí acompañarlos con el tráfico y el clima.
1: Aviso.
4: Permanece cerrada la circulación de carriles laterales de alta tensión, pasando la avenida Santa Lucía hacia prolongación San Antonio. Esto se debe a un derrumbe en esta zona. Por favor, extremen sus precauciones al conducir. Su alternativa vial serán los carriles centrales de alta tensión.
1: A vuelta de rueda.
4: Se complica muchísimo Río Consulado, de Eduardo Molina hasta la avenida Jardín.
1: Lento.
4: El avance de la avenida Gran Canal, entre Villa de Ayala y el eje 3 Norte.
1: Ligera carga.
4: Se complica ligeramente la avenida Tezozómoc, entre 5 de Mayo y Aquiles Cerdán.
1: Buen avance.
4: Aprovechen que ya está libre la avenida Ceilán, entre el Boulevard de los Ferrocarrileros y el eje 5 Norte.
1: Clima.
4: En la temperatura aún se registran 23 grados. Yo soy Montserrat y te acompaño en 106.5 Mix. 80s, 90s y más.
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0: 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Snoop Dogg será el encargado de conducir los MTV Video Music Awards 2026, que este año regresan a la costa oeste de Estados Unidos por primera vez en 9 años. Para el rapero será un momento muy especial porque MTV y los VMAs han estado presentes desde el inicio de su carrera. Snoop ya ha sido nominado 13 veces y ha ganado 3 premios, además de haber participado en varias presentaciones históricas de la ceremonia. Votaron por la experiencia en el escenario. Snoop tiene 54 años y es el segundo año consecutivo en que el anfitrión tenga más de 50. Los VMAs se transmitirán en vivo el 27 de septiembre desde el Peacock Theater de Los Ángeles, mientras que Nirvana recibirá este año el Video Vanguard Award. Soy Luisa Carrandi, escuchan Mix.
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4: Lindo sábado, amigos de Mix. Yo soy Montserrat y los acompaño en su camino con todo lo que tienen que saber del tráfico y el clima.
1: Aviso.
4: Por concierto de mentiras, a las 5 de la tarde y a las 9 de la noche en el Auditorio Nacional habrá afectación vial en Paseo de la Reforma. Pero no te preocupes. Como alternativas, te sugiero la avenida Presidente Masaryk, la calzada Chivatito y Periférico.
1: A vuelta de rueda.
4: Primero de mayo está lentísimo, desde Periférico hasta Gustavo Vaz.
1: Lento.
4: El avance de la autopista Naucalpan-Ecatepec, entre Miguel Bernard y la autopista México-Pachuca.
1: Ligera carga.
4: Se complica un poco la avenida Tezozómoc, de 5 de mayo hasta Aquiles Cerdán.
1: Buen avance.
4: Aprovechen que ya está libre Fernando Alencastre, entre Bosgos y Ferrocarril de Cuernavaca.
1: Clima.
4: En este momento la temperatura marca 23 grados. Mi nombre es Montserrat y te acompaño en 106.5 Mix, 80s, 90s y más.

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0: 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Hay un nuevo trailer de un nuevo documental que se llama El Juicio de Alec Baldwin, The Trial of Alec Baldwin, y revisa la muerte de la directora de fotografía Halyna Hutchins durante la filmación de Rust en 2021. ¿Se acuerdan de toda esta situación? Si no, ahorita se las explico. La película sigue de cerca a Alec Baldwin durante el escándalo y el proceso legal que enfrentó después del accidente. La directora, Roy Kennedy, tuvo acceso exclusivo al actor y comenzó a grabarlo cuando todavía enfrentaba cargos criminales, siguiendo su historia hasta el juicio en 2024. Además de contar lo ocurrido, el documental busca explorar cómo los medios y el público deciden quién tiene la culpa cuando ocurre una tragedia, especialmente cuando está involucrada una figura tan conocida. El juicio de Baldwin terminó cuando la jueza desechó el caso debido a que se ocultó evidencia. The Trial of Alec Baldwin llegará a los cines a partir del 1 de octubre. Estaban en la filmación de esta película Rust. Estaban fuera de escena. Alec Baldwin toma una pistola que se supone que era de utilería y que no tenía balas de verdad. Da un disparo y mata a esta directora de fotografía, Halyna Hutchins. Es todo lo que pasó, es terrible. La película sí se sacó, sí está por ahí, la pueden encontrar. Y ahora hacen este documental. Soy Luisa Carrandi, escuchan 106.5 Mix.
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momento de despedirnos. Muchísimas gracias. Espero que sigan disfrutando este maravilloso sábado. Soy Luisa Carrandi. Gracias, Osmar, por haber estado en los controles. Y gracias, Sara, por haber estado en la producción. Nos escuchamos mañana. Gracias. Bye.

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0: Radio de toda la cadena Mix. Este es el programa número 99 de Old School. Mario Lafontaine y un servidor le damos la bienvenida.
1: Señor director, qué felicidad estar aquí en el programa 99. Nos acercamos al 100 rápidamente.
0: Peligrosamente.
1: Peligrosamente y peligrosamente vamos a ponerles un himno de empoderamiento femenino con una creadora del cambio absoluto, la reina de reinas, Madonna.
0: Nos vamos hasta el año de 1989 en uno de sus trabajos realmente más exquisitos, un remix hecho por el célebre DJ Shep Pettibone. Esto es Express Yourself.

0: que fíjate, socio, que no hay acción sin reacción. Y años después, otra respuesta a esta canción venía a través de Lady Gaga, que creo que Lady Gaga es directamente la mayor influencia, al revés, la mayor influencia que tuvo Madonna.
1: Y lo que siento es que Madonna gusta a casi todos, pero también hay mucho hate hacia Lady Gaga. Es como clubes, ¿no? Hay quienes la aman y hay quienes la odian, pero poco a poco ha ido demostrando que es un buen músico, socio, y que aparte hace las cosas bien.
0: Pues una si no te lo podían vivir, y por eso les vamos a presentar esta canción que se llama Born This Way, que representa también un himno para el empoderamiento de todo tipo de seres humanos.
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0: Uno de los grandes himnos de la autoaceptación, Lady Gaga, Born This Way, del año 2011. ¿Cómo está toda la cadena Mix, mi querido socio? 12 ciudades conectándose al unísono para escuchar Old School.
1: Pues saludos a todos los que están siguiéndonos aquí en esta Old School y vamos a estar de regreso con un año fantástico para la música, 1990.
0: Permitan que la radio lo sorprenda en el túnel del tiempo.
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5: Buena música y buen camino, amigos de Mix. Mi nombre es Montserrat y como siempre es un placer para mí acompañarlos.
2: Aviso.
5: Tomen en cuenta que tenemos un bloqueo de
2: manifestantes
5: en la avenida Juárez, a la altura del hemiciclo. Como alternativa está artículo 123.
2: A vuelta de rueda.
5: Se complica mucho la calzada Ignacio Zaragoza, de la avenida Guelatao hasta Economía.
2: Lento.
5: El avance de la calzada Legaria, entre Felipe Carrillo Puerto y Periférico.
2: Ligera carga.
5: Vamos a avanzar poco a poco en la calzada de las Armas, entre Aquiles Cerdán y la calzada de la Naranja.
2: Buen avance.
5: Aprovechen que ya está libre la calzada México-Tacuba, de Circuito Interior hasta Ferrocarril de Cuernavaca.
2: Clima.
5: En la temperatura se registran 22 grados. Y por favor conduce con mucha precaución, ya se registra
2: lluvia
5: en la autopista México-Cuernavaca, del kilómetro 73 al 74. 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
3: Entonces, yo estamos tecleando, estamos programando El Túnel del Tiempo para llegar 1990.
4: Y ya andamos en la computación plena. Y bueno, socio, había una canción muy interesante de un grupo que venía de Gran Bretaña, que estaba producida por uno de los Madness, y esto era parte de su disco Spartacus, que fue su primer álbum, y desgraciadamente solo tuvieron este éxito, pero a mí me gusta muchísimo esta canción con mucha onda.
3: Y podemos decir que es también la declaración de principios de lo que después se convertiría en el Britpop.
4: Exactamente, esto se llama Groovy Train

0: escuchamos uno de los primeros grandes himnos del Britpop. Eso fue The Farm con Groovy Train. Y nos vamos, mi querido socio, también a la Gran Bretaña. No nos salimos de la isla para irnos con una agrupación que hizo una sola canción que de algún modo, pues no siento que los haya inmortalizado, pero sí le dio una fama efímera, ¿no? O una fama importante, porque hasta este momento lo seguimos escuchando, ya fue hace bastante tiempo.
1: Así es, querido socio, y esta canción pues ya incursionaba en el house, que era la onda en ese entonces, las diversidades de house que había. Había acid house, había rave house, había todo tipo de house, y esta canción se grabó en muchas remezclas, pero realmente recorrió el mundo y es un primer lugar absoluto.

0: tiempo aquí en Old School estamos escuchando lo mejor de 1990. Fuimos del house, en ese momento el ritmo más bailable e innovador, con I've Been Thinking About You, the London Beat. Y ahora nos vamos, mi querido socio, con algo que era un poco más downbeat, digamos, ¿no? Si lo podemos llamar así, como un poco más, un ritmito más tranquilo.
1: Definitivamente, pero es que había un genio detrás que, por cierto, estuvo en nuestro país, o estará en nuestro país, Norman Cook, mejor conocido como Fatboy Slim, era quien producía a este grupo que incluía las vocales de una chica, y que con esta canción también lograron el éxito. Y es una canción bastante visionaria de lo que vendría después. Es una canción importante y evidentemente habla del dub, que es este género de que viene del reggae, que es tomar este eco en las canciones.
0: A mí me fascina. Vamos a escuchar a Beats International con Dub Be Good To Me.
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0: Eso fue Don't Be Good To Me, aquí en el túnel del tiempo dentro de Old School Volumen 99 Beats International. Y nos vamos de lo radical que se bailaba en ese momento y de lo experimental, digamos, en lo electrónico, con alguien, mi socio, que fue a la segura y mira que le funcionó muy bien.
1: Un rey del Blue Eyed Soul, un cantante extraordinario que, bueno, se quedó en algunos hits, pero sí hay por lo menos 3 o 4 canciones importantes de él. Y esta canción, fíjate, socio, que está escrita por Dionne Warren, que yo no sé cuántas canciones tenga, porque cada ratito veo que hay canciones de Dionne Warren que son grandes éxitos, y Desmond Child, que también es un productor muy aclamado, y evidentemente este cantante que tú recordarás con mucho cariño, porque seguramente acompañó tus noches de besos.
0: No me gustaba, socio. Te voy a decir una cosa, la verdad es que era un hombre que era seductor con su voz y a las mujeres les fascinaba, pero tenía, al igual que Kenny G, una tremenda mata rizada, ¿te acuerdas?
1: Sí, ahí se rompía el encanto cuando uno le veía la carita, pero quedémonos con la voz. Este es Michael Bolton y How Can We Be Lovers.

0: grande la voz de Michael Bolton. Nos pudo haber gustado cuando adolescentes a unos y otros lo pudimos haber odiado, como fue mi caso, pero esa canción tremenda, mi socio, para el beso, el arrumaco furtivo y ocasionalmente el toque de coliflor.
1: Bueno, pero sí servía, eran los fines de esta canción, llegar al acto amoroso, y servía mucho para preámbulo. Y ahora vamos a pasar con un grupo que hacía realmente hard rock, casi heavy metal, que se hicieron triunfadores con una balada que todos recordamos, pero este es otro éxito incluido en ese mismo disco.
0: Les pegó muy bien. Yo creo que la gente conocía Extreme solamente por lo que dices tú, por More Than Words, pero después viene esto que vamos a presentar del 90, que es Wholehearted, que sí fue un segundo sencillo bastante exitoso, como que le cambió a la gente la perspectiva de que era una banda melosa.

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2: Y esta canción ya en su fase solista es hermosa, es una canción que, bueno, a mí me mueve las entrañas.
3: Desde luego les presentamos al grandioso Morrissey, que después con los años se convirtió en una señora figurosa. Pero esto se llama The Last

0: En esta canción, Morrissey decía que él era el último de los grandes playboys internacionales que crearon fama y se echaron a dormir.
1: Y todavía no era lo odioso que se convirtió después, pero bueno, reconozcamos su legado, importantísima música, importantísima canción. Y estaremos de regreso ahora, socio, para llevarte con una disquera que incursionó en el mundo del cine.
0: Permitan que la radio lo sorprenda con una compañía de discos que produjo películas y se llamaba Motown.
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5: Hola, ¿qué tal? Seguimos con más información. Conduce con cuidado.
2: Tráfico lento.
5: Así encontrarás el avance en Gustavo Vaz entre Río Lerma y Avenida Ceilán. Tenemos tráfico en Mariano Escobedo, entre Calzada México-Tacuba y Campos Elíseos. Hay tráfico en Mario Colín desde 100 metros a Ayuntamiento. Tómalo en cuenta.
2: Carga.
5: La encontrarás en Arquímedes de Paseo de la Reforma y hasta llegar a Ejército Nacional. Tenemos

0: ubica en Avenida de las Granjas, entre el Eje 5 Norte y el Eje 3 Norte, Avenida Cuitláhuac.
1: Manifestantes.
0: Cuidado porque hay un bloqueo por manifestantes en Avenida Juárez. A la altura del hemiciclo, usa como alternativa artículo 123.
1: Clima.
0: La temperatura al momento se mantiene en los 19 grados. 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
5: Agradecemos profundamente a las 12 estaciones que se conectan al unísono para escucharnos aquí en Old School. Gracias, Cadena Mix. Estamos entrando a un espacio sensacional dentro de Old School que se llama Música y Cine. Los invitamos a conocer un poco de la historia de esta compañía de discos que fue fundada alrededor de 1959 y se convirtió en el sello discográfico más importante de todos los artistas negros afrodescendientes de los Estados Unidos. A esta compañía se le asocia con el Rhythm and Blues, pero también se le asocia, mi querido socio, con el gran nacimiento de las máximas luminarias del soul y el Rhythm and Blues de los Estados Unidos.
6: Así es, y una influencia mayor para todos los británicos y para todo el mundo en general. Yo creo que Motown es una de las más grandes influencias en la música y quisieron explorar en el cine. Fíjate que tuvieron varios documentales importantes, uno de los Jacksons que se llama American Dream, tuvieron otro de Smokey Robinson, tuvieron una película de Scott Joplin, de ese músico legendario de los años 20, pero tuvieron 3 o 4 películas, no son muchas, hicieron a lo mucho unas 15, pero de esas 15 había por lo menos 5 que triunfaron y que tenían temas inolvidables, como era de esperarse de una gran disquera.
5: Vamos a recordar 1985 con una agrupación. Normalmente ellos tuvieron quintetos, tuvieron a los Four Tops, mi socio,
6: sí.
5: Tuvieron también a los famosos Temptations,
6: a los Temptations, claro,
5: ¿no? Y trabajaban mucho con agrupaciones que, digamos, podían llamar coreográfico vocales, pero estos sí cantaban y sí bailaban de verdad.
6: Así es una familia. Ellos son parte de un soundtrack que se llama The Last Dragon, una película que él no quiso quedarse atrás. Berry Gordy dijo que era una película tipo Bruce Lee con acciones que tuvieran que ver con el karate, y esta se llamaba The Last Dragon, y esto

0: The Last Dragon de 1985, producida por Motown. Eso fue Rhythm of the Night con The Barge.
1: Aquí estaba lanzando a Vanity, esa cantante que después Prince conociera, que hicieron Vanity Six, que fracasó porque no tuvieron nada, ningún éxito Prince con ella, pero ella era la actriz principal de esta película. Y ahora vamos a pasar a una que sí fue un verdadero éxito en cuestión soundtrack, no tanto en la película, socio.
0: No, mi socio, creo que la película fue un intento por la comunidad afroamericana de mostrar cómo hubiera sido el casting de una película hecha solamente por actores de color, que fue así como se hizo. Estaba Quincy Jones detrás, produciendo ese soundtrack también en 1978, pero marca el inicio de lo que se convertiría en la independencia de Michael Jackson, de su grupo, de otro quinteto, de los famosos también Jackson 5. 1978 es un año antes de que saliera el álbum Off the Wall también, pero también es una declaración del amor que Michael Jackson sentía por Diana Ross y esa profunda admiración.
1: Así es, y bueno, esto fue primero en musical en Broadway en el 74, y después de ahí se hace la versión fílmica basada en El Mago de Oz, porque no es tal cual El Mago de Oz, aunque sí tiene algunos elementos de inspiración directa, y ahí ven esta canción que llegó al primer lugar en las listas de R&B, de Soul y de Pop.
0: Y mi querido socio, también a mí me parece que es impresionante cómo eran similares en su momento la voz de Michael Jackson y la de Diana Ross, y aquí se puede escuchar en esta canción.
1: Claro, hasta el gritito famoso de Michael Jackson está absolutamente tomado de Diana Ross, de la película The Wiz con Michael Jackson y Diana Ross.
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0: Wiz, una película producida por el sello Motown de Norteamérica, protagonizada por Michael Jackson y Diana Ross. Ese fue el ya clásico Is on Down the Road.
1: Fíjate, socio, que en esta película había muchas superestrellas importantes. Había un retorno de Lena Horne, esa dama importantísima de Broadway. Estaba Richard Pryor, que pues finalmente es la máxima estrella de comedia, por lo menos de aquel entonces. Uh-huh. Y el screenplay, el libreto era de Joel Schumacher, que bueno, también es un grande de la cinematografía. Entonces
0: Desde luego tenía todo.
1: Creo que, como bien dijiste hace un momento que estábamos fuera del micrófono, merece una nueva oportunidad y deberían hacer una nueva versión de esta película.
0: Estoy de acuerdo, mi socio, y vamos a mantenernos en 1978 con una película también que yo creo que fue de esas banales, ¿no? O sea, que no significó tanto. Es mucho más importante la canción que le da título al filme que la película per se.
1: Así es, querido socio. Fíjate que esta era una coproducción de Motown con Casablanca, que Casablanca era el sello más importante de música disco. Y esta canción de Paul Yavara se lleva el Oscar como la canción más importante en aquel momento. Y es una canción que verdaderamente puede representar una era completa como la era disco. Acuérdate que en la película salía Jeff Goldblum, Deborah Winger, en papeles menores, y aparecía por parte de Motown los Commodores, pero realmente la canción que se llevó a las palmas es esta.
0: Vamos a escuchar Thank God It's Friday.

0: Banda sonora muy exitosa y que representaba un primer lugar para todos los que furiosos decían que ya sea viernes y vámonos a chupar.
1: Pues vámonos, socio.
0: Vámonos, vámonos.
1: Pero no es viernes hoy.
0: Bueno, pero podemos chupar de todos modos.
1: Esto es Old School número 99.
0: Dejen que la radio los sorprenda chupando en cualquier día de la semana.
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1: Esto es Old School número 99, tres maneras diferentes de poderlo escuchar. Primeramente a través de toda la cadena Mix, luego estamos a través de iHeartRadio en la aplicación y en el hub de Explora, que es exploramusica.com, donde ustedes lo único que tienen que hacer es visitar nuestra página directamente, mi socio, ponerle play al reproductor que dice iHeartRadio y ahí estamos.
0: Y además en nuestro sitio pues tenemos recomendaciones, tenemos playlists, tenemos todos los programas que hacemos los lunes. Somos muy felices, cuánta dicha Explora.
1: Y tenemos además ahora a una agrupación británica que se llamaba Stereo MCs, que tuvo su único momento de brillo en 1992.
0: Así es, querido socio, aunque habían tenido un éxito en Gran Bretaña con un sencillo un año antes, realmente son las dos canciones que los lanzaron a nivel mundial y que eran interesantes porque mezclaban el naciente hip hop con la música electrónica de una manera muy interesante.
1: Vamos a recordar esta agrupación con Step It Up.

0: Step It Up, el segundo sencillo de este disco Connected, que fue el que los lanzó a la fama mundial con Stereo MCs. Y fíjate, socio, que esta canción llegó más alto que la que realmente es el título del disco y con la cual ellos pretendían conquistar el mundo.
1: A mí me resulta muy interesante, mi socio, escuchar este grupo y ver cómo de verdad su sonido era muy diferente a lo que en ese momento existía, porque en los Estados Unidos pues se estaba teniendo el grunge a todo lo que daba, y el Britpop estaba también regresando un poco a las raíces de lo que había sido el rock and roll, con algunos tintes electrónicos. Pero lo interesante es cómo estaba programada la música de estos señores, lo que hacían en el estudio, y como tú dijiste hace un momento también, la incorporación de ciertos elementos de hip hop que lo convertirían en algo muy muy interesante, con unos toques también ambient por ahí, ¿no? Y una flautita que se escuchaba, ¿no?
0: Y samplers que también era una novedad. Y este ya era su tercer disco, porque grabaron hasta el 2011 y siguieron teniendo otros discos, pero bueno, finalmente estos son los únicos que conocemos.

0: directamente desde Clapham, Inglaterra. Eso fue el trío Stereo MCs con Connected.
1: Una banda con mucha onda, tenían sus bailarines, tenían vocalistas, además de ellos tres. Y bueno, tenían un groove muy especial que los hizo llegar lejos, pero pues ojalá hubieran llegado más aún.
0: Y el Britpop nunca hubiera evolucionado en los años 90 si no hubiese tenido un antecedente directo que fue el New Romantic. ¿Quieren ustedes conocer cuáles fueron las canciones esenciales del New Romantic?
1: Sí, sí queremos, querido socio, pero eso será al regreso aquí en Old School.
0: Permitan que la radio lo sorprenda con canciones muy escuchadas, pero muy sabrosas.
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5: Hola, ¿qué tal? Seguimos con más información vial. Conduce con cuidado. Soy Mónica.
2: Tráfico lento.
5: Así encontrarás el avance en la autopista Naucalpan-Ecatepec, entre Miguel Bernard y la autopista México-Pachuca. Hay tráfico sobre Mario Colín, de 100 metros Ayuntamiento. El avance lento en Mariano Escobedo, de Calzada México-Tacuba y hasta llegar a Homero.
2: Carga.
5: Considere que la encontrarás en Lomas Verdes, entre Adolfo López Mateos y Periférico. Tiene carga Molière, de Miguel de Cervantes Saavedra a Presidente Masaryk.
2: Aviso.
5: Considera afectación vial en las inmediaciones del Teatro Metropolitan por la presentación de la Santa Cecilia a las 8:30 de la noche. Usa de alternativas Avenida Hidalgo y artículo 123.
2: Clima.
5: Ya tenemos 20 grados. 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
2: Auditorio de toda la cadena Mix y de iHeartRadio, muchas gracias por acompañarnos en el volumen número 99 de Old School. Nos vamos hasta Inglaterra, hacia finales de la década de los 70, cuando se empezaba a gestar un movimiento musical muy interesante.
3: Así es, querido socio, venía de los clubs y en esos clubs había personajes que les gustaban los vestuarios ancestrales y las historias del pasado y otras épocas. Entonces ellos se juntaban para llamarse Blitz a ellos mismos, y ahí estaba Steve Strange, ahí estaba Mark, que era un trans que fue muy famoso en esa época, personajes de la vida nocturna, y ellos dieron pie a este movimiento que es un subgénero del synth pop y de la new wave. Pero aquí lo que es importante decir es que los grupos eran de rock e incluían sintetizadores, no era nada más sintetizadores, sino era la fusión de ambos géneros.
2: Claro, como bien lo dice mi socio Mario Lafontaine, la fusión entre la música electrónica y los instrumentos tradicionales se le llama New Romantic también. Y vamos a irnos hasta 1983, un álbum tremendo que se llamaba Color by Numbers, creado por Culture Club, y esto es uno de los himnos de New Romantic para empezar nuestro blog, que se llama Miss Me Blind.

0: Point Blank con Culture Club y Boy George, el primer ícono de la diversidad y que era parte de este movimiento neorromántico, con ese maquillaje, con ese glamour y sobre todo con una actitud pues muy importante que marcó época definitivamente.
1: ¿Y quién pensaría que la manera de vestirse, mi socio, iba a ir junto con pegado con el sonido de la música? Todas estas bandas y también algunos artistas o músicos solistas se preocupaban mucho por lucir de manera impecable y eran románticos porque extrañaban las épocas victorianas y la literatura también que se creó en Inglaterra hacia finales del siglo XIX.
0: Y tenían como ídolo a Brian Ferry, que fue un pionero en este rollo de convertirse en un glam, en un glamour elegante, el que utilizaba en escena, como este dúo, que fíjate que este dúo fue producido por Trevor Horn en su primer disco y tuvo mucho éxito. Era un grupo muy fino que también tocaba el sentido del humor claramente y había mucha teatralidad. Con ustedes ABC y Poison Arrow.

0: Eso fue Poison Arrow con ABC, parte de la colección de las grandes canciones que recordamos como clásicos del movimiento New Romantic británico de la década de los 80.
1: Y no puede faltar Spandau Ballet, esta banda que también incluían elementos de jazz muy elegante y también entraían en el Sofistipop, que el Sofistipop es un pariente muy cercano de este movimiento de New Romantic, y ellos tenían a un sax que eso los hacía muy diferentes.
0: Desde luego, mis socios, es una de las cosas que más me podían encantar, y la voz incomparable de Tony Hadley, como la van a poder ustedes

0: Parade de Spandau Ballet de 1984, donde se incluye el clásico Only When You Leave, que es la canción que acabamos de escuchar. Y ahora nos vamos con quien podríamos decir, mi socio, es el grupo más representativo del New Romantic y podría ser uno de los grandes pilares del movimiento.
1: Definitivamente pioneros del New Romantic e inspirados en Roxy Music, y que también junto con Japan, porque Japan es un grupo que no logró los éxitos de este lado del continente, pero en su natal Inglaterra sí lo hicieron, tomaron la bandera de New Romantic y la llevaron mucho más lejos allá de eso, porque Duran Duran empezó como New Romantic, pero sería tonto decir que siguieron como New Romantic. Es una banda muy muy completa, pero en este momento sí estaban utilizando todos los elementos, y bueno, con ese nombre tomado de la película Barbarella, era más que obvio que iban a recurrir a un rollo espacial, pero también absolutamente glamurizado.
0: Esto es de 1982, un

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3: Hola, ¿qué tal? Seguimos con más información vial. Conduce con cuidado. Soy Mónica.
0: Tráfico lento.
3: Así encontrarás el avance en la autopista Naucalpan-Ecatepec, entre Miguel Bernard y la autopista México-Pachuca. Hay tráfico sobre Mario Colín, de 100 metros Ayuntamiento. El avance lento en Mariano Escobedo, de Calzada México-Tacuba y hasta llegar a Homero.
0: Carga.
3: Considere que la encontrarás en Lomas Verdes, entre Adolfo López Mateos y Periférico. Tiene carga Molière, de Miguel de Cervantes Saavedra a Presidente Manzarik.
0: Aviso.
3: Considera afectación vial en las inmediaciones del Teatro Metropolitan por la presentación de la Santa Cecilia a las 8:30 de la noche. Usa de alternativas Avenida Hidalgo y artículo 123.
0: Clima.
3: Ya tenemos 20 grados. 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
5: Qué grato es para Mario Lafontaine, un servidor, tener a toda la cadena Mix conectada al unísono para escucharnos en este que es el volumen número 99 de la vieja escuela Old School, donde les vamos a presentar en original y dos copias el nombre de esta sección. Tres canciones, mi querido socio, que son covers o reinterpretaciones de las originales. Y bueno, tenemos que hablar de este hombre. No me gustaría hablar de este chichifo, un mal rapero, un plagiario, un payaso, que terminó dentro de la cama de Madonna como muchos otros, y ahí vivió su último momento de gloria. No sé si haya tenido un orgasmo sensacional Madonna con él, pero sería la única manera por la cual de verdad lo podríamos recordar para bien.
6: Irónicamente, la marca de discos que lo firmó se llamaba Ichiban, que Ichiban y Chichifo son como primos, ¿verdad?
5: Ah, totalmente.
6: Esto fue en el 89 y tuvo el sacrilegio de utilizar esta pieza que es un clásico del funk del 74 de Wild Cherry, que es una canción importantísima en la música.
5: Venía justo en su disco que se llamaba ¿cómo, socio?
6: El disco se llama I Says Baby.
5: I'm a chichifo. I'm a chichifo. No, en serio, vamos a decirlo. Ustedes recuerdan porque se plagió directamente el cover de Under Pressure de David Bowie y Queen. Y ahora nos sorprende con esto.
6: Y tampoco le dio crédito. Esto es del álbum Hook y es Vanilla Ice con esta canción, esta versión infame a Play That

0: En 1999, el infame Vanilla Ice destrozando el clásico de Wild Cherry, Play That Funky Music.
1: Y ahora vamos a pasar del vómito a lo bonito.
0: ¡Ah, qué bonito!
1: Esta pieza original de Rod Argent y de Los Zombies es una gran canción de los 60s, del 64, que fue un sencillo para ellos, muy exitoso, pero vuelve a nacer. Es increíble porque aquí es una forma de cómo la ola inglesa es llevada al mundo latino de una forma increíble por un genio absoluto y orgullosamente mexicano.
0: Y lo hemos platicado, mi socio, que siempre hay Santana para todas las décadas. A partir de finales de los 60, concretamente 1969, y hasta este año, cuando ya Santana es un artista independiente, continuamente buscando la supervivencia a través de la renovación de su música, de la incorporación de ritmos. Y en este momento, por ejemplo, estamos hablando de un Santana que dejaba la era psicodélica para incorporarse de manera más formal al pop, ¿no?
1: Así es, en el álbum Moonflower del 77, que contenía canciones en vivo y también otros temas en estudio. Esta es una de las versiones en estudio, sublime cover a

0: el sabor latino de Carlos Santana brindado a uno de los grandes clásicos de la ola inglesa. Eso fue She's Not There, que iniciara formalmente la psicodelia sesentera a cargo de los Zombies en el Reino Unido.
1: Y ya que estamos en covers sublimes, vámonos con uno que el mismo Bono dijo que era la versión que más le gustaba de esta canción. Y este es un grupo de neo soul que nada más tuvo este disco, pero vaya manera de dejar la memoria con esta sublime versión a esta increíble canción.
0: Tenemos que recordar 1988, cuando aparece la película de Ratland Home, que es la narrativa de aquella visita célebre de la gira de The Joshua Tree que hace YouTube por los Estados Unidos. Se meten a Harlem y adentro de una iglesia graban a un coro de gospel que después llevarían a que interpretara junto con ellos I Still Haven't Found What I'm Looking For en el escenario en diversas ciudades de Norteamérica. Y este es el tributo de una agrupación llamada The Chimes.